0: 809-668-6600. Hablando de la gente tacaña, que no gastan un peso, mueren, dejan todo, no sabiendo que eso se lo va a gastar otra gente. Hombre, señores, viven su vida bien, coman. Hay gente que ni comen.
1: Dime. Buenas noches, DJ Fran, en el caso mío, la mujer, ella gasta. Trabajamos los dos, ella trabaja en Santo Domingo Este y yo aquí en La Vega, y los dos gastamos. Ella no me deja a mí solo.
0: ¿Cómo? Ah, pero está bien ahí. Cuidado. Espérate, déjame. Ah, pero mira quién es, una tacaña. Dale, ven.
2: Buenas noches, DJ Fran, Mari de este lado.
0: Oh, pero Mari.
2: ¿Tú eres DJ Fran?
0: Ajá.
2: ¿Es verdad? Uno tiene que gozarse lo de uno para no dejar tanto problema. El que deja herencia, lo que deja mucho problema. Por lo menos yo no voy a dejar mucho porque yo nada más tengo dos hijos y tengo dos casas.
0: Y sin marido, tú eres una tacaña, Mari. Eso es. Goza tu vida, ¿viste? Goza tu vida. Todo es vanidad.

0: Gutiérrez desde Los Mina, saludando a su gente, Ana Comedor. Cosa en su vida. Todo vanidad. Sí. 809-668-6600. Nota de voz, por favor. Señores, déjame compartir una noticia que me pareció un poco bello, insólita, diría yo. Un hombre borracho pasó horas ayudando a un grupo de búsqueda, buscando a una persona desaparecida, sin saber que él era el desaparecido. Después de varias horas de andar con el grupo de búsqueda, escuchó a la persona decir: ¡Fulanito! ¡Ay! Y él dice: ¡Aquí estoy! No, no, eso pasó vida real. Sí. Dime. ¿Qué pasó?
1: Buenas noches, DJ Frank. Bendiciones para ti, DJ Frank. Ese tema está bueno. Bueno, sabes, es grande la lucha. Óyeme, DJ Frank. Ajá. Yo conozco un malvado allá que lo llaman ya él, allá en la Luis. Óyeme. Ajá. Se nos gasta. Ese está caliente más que todo el mundo ya él.
0: Yo conozco, no voy a decir porque van a saber quién es, ¿verdad? Me estoy huyando. Pero yo conozco una persona, Oye, el señor tiene muchísimas casas.

0: No, no, es cierto, sí. Yo lo he peleado desde por 5 pesos. Oh, mi dinero, El ladrón. Usted se va a morir algún día, como es esos cuartos, muchachos. Haga el bien, riegue esos cuartos, como dicen.
1: Yo tengo, ¿sabes cuánto tengo en mi cuenta?
0: Ajá.
1: 43 pesos, creo que queda.
0: ¿Cómo?
1: Yo le digo, nada, los hijos míos, tengo 4 muchachos.
0: Ajá.
1: Lo que, concha, le vale. Esta gente guardando, pa, se lo van a echar a la caja, ¿eh? Óyeme. Yo a mí me hacen coquillas los cuartos en los bolsillos y tengo que gastarlo jugando, bebiendo, dándole los cueros. Yo hago de todo. Pero me va a querer, vale. Mi mamá murió, mi mamá dejó pelear vaina y dime, ¿qué hago yo? Somos 6 hermanos, ya tú sabes. Conchale, vale. Esto se jodió.
0: No, pero
1: Los hijos de uno que trabajen para que hagan su maldita vida. Pero vean, acá ahí es.
0: Ah,
1: que pero... me va a dejar esto, mentira. Voy a ser como Chucky Chan. Lo donó todo y yo tengo unas 43 pesos.
0: Ah, pero es cierto, sí. Ay, señores, ¿eh? ¿Qué lo dice la gente ahí? Ay, mi madre. Bueno, la vieja Fefa está construyendo. Es donde ella va, la van a enterrar. ¿Cómo se llama esto? Mausoleo, no sé cómo se llama. Una tumba ahí, con todos los lujos del mundo. La vieja Fefa, sí. Y para no dejarle nada a nadie.
2: Buenas noches, DJ Frank.
0: Dime.
2: No, por eso es lo que había que dar unas alturas de palo contra la costilla si fue la gran puta.
0: ¿Pero por qué?
2: Porque como un borracho, sino una taba nata que se te oreja. Para que se sane. Pero ¿cómo ese diablo va a estar de que buscándolo y después de que ahí viene a responder? Y que, güey, yo una tabana entre cachetes de oreja.

0: nadie mejor que nadie.
1: Bueno, lo dijo Edwin, el invencible. Gócese su cuarto.
2: Buenas noches, buenas noches, Frank.
1: Dímelo.
2: Chifa grúa a este lado.
1: ¿Qué pasó, muchacho?
2: Tú sabes, muchacho, este es un colega. ¿Qué? Ese hombre más tacaño que el día. Chilichoso para las mujeres. Las mujeres dan cual. No sé qué costura que lo tiene.
1: ¿Qué?
2: Ya tú sabes. Y duro para gastar. Ese MR grúa. Ya tú sabes, hermano mío personal, pero la real es la real.
1: No gastar en para eso. Ay, mi madre.
3: Oye, mi hermano, mira. Yo sí tengo un primo.
1: Ajá.
3: Él es contador.
1: ¿Cómo?
3: Que con ese señor, ay, es mejor.
1: ¿Qué?
3: Si tú vas a salir con él, vamos a dar un traguito, lo que sea, compra tú lo tuyo.
1: Ajá.
3: Y después el que compre un ejemplo otro, lo que sea.
1: Sí.
3: Pero no hagas rucho con ese pana, porque te divide hasta los centavos. Yo contado, yo digo, no, pero en tu casa tú cuentas los granitos de arroz que tú vas a cocinar también. Abusador.
1: Yo conozco una persona que compra platos y vasos higiénicos, desechables, así que esa es la palabra. Y ellos lo lavan. Fuera el coro, eso es real.
4: Jefran, yo te voy a decir la verdad, Jefran, ellos hay gente que son no tacaños, no miserables. Mira, ayer yo cogí un quille con una persona aquí en el colmado que yo trabajo. Oye, se desmontó de un Honda como 2026.
1: Ajá.
4: En serio, dije, pidiendo 30 pesos de longaniza. Yo lo miré de arriba abajo así y yo le dije, ¿tú te crees que con este flow que yo tengo yo ando en 30 pesos de longaniza? Pero dije, ayúdame ahí que nada más para dos gente. Yo le dije, papá, ¿y a ti no te da vergüenza de montarte de un carro más del 2025? Dije, a pedir 30 de longaniza. Yo, pana, pero eso no es nada. Yo le dije, no, mira, yo ando en un carro 2012 y yo ando me de montos, yo compro una libra o media libra. Yo no ando de que en 30 pesos longaniza.
1: Yeah.
4: Muévalo de ahí, que yo no vendo eso, varón, le dije. Yo no le hablo hacia los clientes de Jefran, pero me incomodó eso. Y que 30 pesos longaniza.

0: tú tienes cuarto, pon un paquetico, Alberto. Ey, pon una nota de voz. Ni eso, bárbaro.
1: Buenas tardes, mi hermano DJ Frank.
0: Dímelo.
1: Llamado para los oyentes de allá, no le pongan asunto a esa nota de voz. Si ustedes pueden guardar para cuando vengan los días malos.
0: ¿Qué?
1: Si ustedes pueden guardar para cuando vengan los días malos, guarden.
0: Ajá.
1: No piensen de que se van a morir, guarden. ¿Cuáles son los días malos? Cuando usted no pueda trabajar, cuando usted esté viejo.
0: Ajá.
1: Que no sea descarga, que usted tenga un ahorro. Hay que ser sabio como la hormiga, dice la Biblia.
0: Ah.
1: Que la hormiga guarda para cuando venga el invierno.
0: Pero acá estoy contigo, pero si usted tiene varias propiedades que producen, usted se sienta a esperar que eso produzca ya. Usted no tiene que guardar nada. Ahora, si usted no tiene propiedades que no generen ingresos, entonces usted guarda un chelito para cuando esté viejito, que no pueda trabajar. Ahí estoy contigo. No, pero hay que comerse todo, hombre. Beba, José. Diga, ¿qué usted dice?
2: Buenas noches,
0: Frank. Dime.
2: No, eso no se pone en duda.
0: ¿Cómo así?
2: A veces tú estás buscando una llave.
0: Ajá.
2: De un candado en tu casa y tú la tienes en la mano, enganchar un dedito o en los bolsillos y tú buscando.
0: Ajá.
2: O el celular. Ahí mira, Marley Martínez buscando la hija, y ella sabía dónde estaba y ella andaba buscando también.

0: ¡Ey! Ven, ven, ven, tírame ahora, ven. Rápido, bro, ven acá. Dale, ven.
1: Sí, Fran, buenas noches. Yo conozco un hombre en Quitasueño de Jaina. Ajá. Que tiene este almacén de provisiones.
0: Sí.
1: Y ese señor, los cuartos de él, lo guarda en una fosa, no mete su cuarto en banco. Y su desayuno de él por la mañana, su desayuno, 100 pesos de paquete con frito.
0: ¿Qué?
1: Es una morena que vende de frente ahí, de donde él tiene uno de los negocios.
0: Ay,
1: y todo el que anda en chancletic y en pantalones finos, brinca charco.
0: Claro,
1: señores, eso, la gente tiene que manejarse.
0: ¿Usted cree que es mentira? Eso aquí, no sé si en otros países hacen eso mismo. Pero la mayoría, esa gente que tiene mucho dinero, es así, no gasta un peso, tacaño, oye.
2: Anoche, Fran, dame un saludo ahí al hermano Valentín Uber, que está activo siempre en la calle.
0: Ajá.
2: Y a Cleto, la casa de la próstata, que siempre está activo, haciendo Uber, fajado, un hombre de trabajo. Ya tú sabes, activo.
0: Saludos para todo el mundazo ahí, hombre.
3: Buenas noches, dije Fran, te hola Juan. Mira,
0: Fran.
3: Yo tenía un tío que era millonario.
0: ¿Qué?
3: Y él dijo que cuando se muriera le echaron un cuento en la caja. Entonces, le hicimos un cheque y se lo echamos en la caja, un cheque.
0: Ah, pero
3: bueno. Valor de todo lo que él tenía, todo. Yo le echamos un cheque en la caja.
0: Está buena esa. Sí.

0: ¿Eh? ¿Eh? Sí, sí, Alan Cheque, hombre.
1: Buenas noches, Guille Frank.
0: Dígalo.
1: Negro el gallero de aquí de Lomina.
0: Guille
1: Frank, yo no me bebo lo que no tengo. Si no tengo, no bebo. Y le doy a las mujeres. Yo me lo bebo y se lo doy a las mujeres y hago de todo con mi cuarto. Yo no se lo dejo a nadie.
0: ¿Sí?
1: No vas a
0: derecha a
1: nadie.
0: Sí, hombre. Como dice la señora ahí, cuando usted se muere, olvídese que el momento del otro día lleve. Lo van a enterrar como quiera, olvídese, aunque usted no tenga un peso arriba. Como quiera, todos lo entierren.

0: hable la gente, que hable la gente, hombre. No.
1: Buenas noches, DJ Fran, amor mío. Hoy no puedo ser tan suerta porque ando con personas. Pero mira, mi rey, ponme ahí todo, especialmente para mi amiga Damaris, la fiscal, que la quiero, la amo, que le deseo lo mejor desde lo más profundo de mi corazón. Ponle todo que a ella le encanta de Zacarías Ferreira.
0: Todo, okay, todo.
2: Buenas noches, DJ Fran, buenas noches.
0: Dímelo.
2: DJ Fran, y tú, a esa gente que son dueños de un edificio que tienen 17 apartamentos.
0: Ajá.
2: Y a las 12 del día comiéndose una galletita con un juguito. Dios tiene que castigarlo obligado. Obligado hay que castigarlo. Eso te vende coger gusano antes de morir.
0: ¿Qué di que dieta y dieta? No, hombre, coma de todo, hombre. Cómase todo.
3: Buenas noches, de Fran, buenas noches.
0: Dímelo.
3: Bueno, de Fran, hay que guardarse un chelito porque cuando usted se enferma, ahí están. Ahí es fácil, hay que guardar, comerse todo. No, hay que guardar un par de pesos.
0: ¿Y si te mueres? Pues eso se le queda a otro.
4: Buenas noches, DJ Fran, Daniel Uber de este lado. Dile a Daniel Uber que se acuerde de Luis Daniel Lara.
0: ¿Cómo?
4: Que aunque yo no lo conozca, yo me siento ser su amigo.
0: Pasa a pagar, David Uber, pasa a pagar.

0: muere, lo que deje problema. Después te lo ve matándose los hijos y la mujer gozándolo con otro.
1: Claro, pero yo te dije.
0: Mientras usted tenga fuerza de beberse lo suyo y disfrutarlo, disfrútelo y no deje nada. Que lo que deje problema en esta tierra.
1: Escucharon, tomen notas. Sí. Cómase todo lo que usted pueda. Viva bien, disfrute. Salga de viaje. No sé, mujeré, cueré, haga lo que sea, hombre. Tus cuartos son suyos, te lo trabajó.

buenas noches. Buenas, DJ. Wow, que Dios te bendiga. Oye, pero colócate una de Orlando Contreras ahí, por favor.

0: Casi casi llegando al final por esta noche, la hora del colmadero. Aquí está DJ Frank con la número uno de música Hits 92. Ya usted tiene, claro, ya usted no tiene que guardar todo, claro, si usted quiere guardar algo ahí. Pero si usted tiene un dinero guardado, siempre aparece un problema. Eso es cierto, oíste. De que tiene un chelito ahí, parece que hay que gastarlo.
1: Buenas noches, DJ Frank.
0: Dímelo.
1: Frank, mira, esas son de la gente que consiguen 100 hoy y 100 de barata. Deja. Mañana al otro día andan plagoseando.
0: Claro.
1: Pidiendo porque no tienen para nada. Yo no voy con eso.
0: Tú lo guardas.
1: Yo, si me gané 100 de esos 100, yo tengo que guardar 30.
0: Claro, en comértelo.
1: Porque si mañana yo no consigo esos 100, tengo 30 ahí que puedo buscar de eso. Eso dije que cuando yo me muera no me voy a llevar nada. Yo no me llevo de eso. Yo que me llevo es que mientras yo esté vivo, yo no pase vergüenza y no pase trabajo. Esa es la vuelta.

0: DJ Fran, buenas noches, mi hermano. ¿Cómo se llama esa bachata? Y ese artista que está sonando ahora mismo ahí. Diablo, la bachatica que está linda esa.
1: Ey, JC, se llama el tipo, ey. Sí. Dale.

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8 motociclistas. No, pero es una cosa increíble. Pero la vida es como el pan. La gente siempre está pendiente del más grande. Saludo para el gomero de la constructora Risec. Ahí está Luis. También para José Núñez. Saludos, bendiciones. Valentín Uber. Luz Divina. Diciendo presente tempranito. La calle está pila, pila, pila hoy. Tú sabes que todavía queda algo de la quincena. Queda una cosita todavía para cervecear. ¿Quién?

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0: Hits 92. ¿Qué pensaste? ¿Qué creíste? ¿Eh?
1: Y si a ella le gusta.
0: Arrancó esto ya.
1: Me encanta.
0: Ya.

0: aumentar la capacidad de trabajo diario, poner más hombres a trabajar ahí, resolver eso, porque eso está trastornando la vida de los residentes en toda esa zona. 809-668-6600, show de las viejas.
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0: muerde madre.
1: Esa le gusta a Melania.
0: Solo hay una sola.
1: Melania Rodríguez, la distinguida madre de mi amiga Emily Gourmet en Invivienda. Doña Melania, saludo para usted. Me debe mis helados de guanábana.
2: Mi marido no permite que se me le monte nadie.
0: Ay, mi madre.
1: ¿Cómo?

0: tienes que pedírmela. Yo te la doy.
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0: por una intoxicación alimentaria. Reconocido merenguero Fernando Villalona fue ingresado en la clínica Abreu debido a una intoxicación por alimentos. Según las informaciones disponibles, su estado es estable y se espera que sea dado de alta en las próximas horas. Gloria a Dios. Fernando Villalona, el Mayimbe. Ay, ay, ay, ay, ay. Fernando tiene que controlar la ingesta de alimentos. Veo siempre videos de Fernando degustando. Fernando parece que tiene buen apetito. Salud y larga vida para el Mayimbe, el niño mimado de este país. No bulto. El pueblo, la gente. Recuerden que no tienen que pedírmela. Yo se la doy. Hola.
1: Hey, Super Negro, buenos días, buenos días. Déjame a ver, reportando sintonía. De aquí desde Fundación, el taller La Solución.
0: La gente del taller La Solución allá en Fundación, eso es en Baní.
2: Buenos días, mi hermano Super Negro, buenos días.
0: Dale con todo.
2: Esto es algo indestructible, no hay competencia a esta hora.
0: Ay, Dios mío.
2: No hay y no hay.
0: Ay, Dios mío, lo dijo. Dice que no tengo competencia a esta hora. Digo, yo no trabajo para competir con nadie, solo hago mi trabajo, trato de hacerlo bien, que a la gente le guste.
3: Buenos días, buenos días, buenos días al super negro.
0: Dale, mi brother.
3: Corre camino de este lado, el corre camino de Jaina, ¿eh?
0: Dale, corre.
3: Estamos activos, no la voy a pedir, no la voy a pedir. ¿Qué es lo que tú dices, papá?
0: No la pida, tú sabes que te la doy. Dice Luz Divina que se la dé toda. Ay, mi madre, Dios mío.
4: Saludos, Super Negro, estaba arenoso, capítulo de ustedes, que pasan 5 días desde Massachusetts.
0: Mi hermano Sabate Reynoso, el mujerón desde Alemania, dice presente también. Por ahí la veo, el mujerón. Sastrería de clase en los Guaricanos, Santo Domingo Norte, también activo, lo bulto.
5: ¿Cómo estás? ¿Cómo están todos? Te habla la Morena del Sazón. Mira, el...
0: Morena del Sazón, un abrazo para ti, bendiciones. Que Dios te bendiga y que te pague todo lo que tú haces.
6: Buen día, Super Negro. Te habla José Luis.
0: Dale, José Luis.
6: Del Centro de Goma Poder de Dios, aquí en Guaricano City. Hoy no hay que pedírtela porque tú siempre la pones. Hoy tú la pones. Pero déjame saludar a la gente que como yo siempre están en sintonía contigo.
0: Dale, mío.
6: La gente de la fábrica de pantalones, de la factoría del jean con Jerry a la cabeza. Mi hermano Boba, que dirige esa nave. Harold Racing de repuesto. Harold, Carlos RD y Daniel La Para.
0: Gracias, mi hermano. La gente de Guaricano, Santo Domingo Norte. Dice presente. ¡Hola!
7: Buenos días, Super Negro. Buenos días. Papito desde Chile siempre. Activo 5-5 con Hit 92 y su programación. No la pidan, que el super se las da.
0: Ay, Dios mío, papito. Un hombre prudente, papito. Sigo recibiendo las notas de voz del pueblo, la gente. 809.

telefono así, no, por Dios. ¿Pero y qué es esto? No, pero no, pero hay como que están castigando a alguien. No, pero Dios mío. No, pero así no. Padre celestial. Me están boicoteando el programa. ¿Pero y qué es esto? ¿Y este ruido?

0: Dios y santo día, super negro, el único negro que brilla sin amorol.
1: Hey.
0: Él no está pegado, pero le gusta a la gente. Y esos ruidos super negros que se han destacado últimamente en la emisora. Yo, como usted dice, oh padre amado, hasta el momento y cuídese.
1: Gracias, mi hermanito, bendiciones para ti. Tú sabes, la gente se aprovecha de mi nobleza.
2: Buenos días, yo no le voy a...

0: Activo desde San Cristóbal. La gente de San Cristóbal, activo contigo siempre. No hay para ti, Super Negro. No hay para ti, Super Negro. Tú estás fuera de liga. Estamos activos, activos, activos. No te la voy a pedir. Pónmela, pónmela tú. Pónmelo tú, pónmelo.
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0: ¿Quién está ahí? Buenas.
1: Super Negro.
0: Hey.
1: Recordando de Diojeda Paraíso, Barahona.
0: Wow.
1: Mi cuñado Guayabo.
0: Wow.
1: Guayabo. De Kiko Cueva.
0: Wow. Desde Paraíso, en Barahona.

0: Buenos días, mi hermano Super Negro, que es lo que hay, que se mueve todo bien de este lado. La Mole de Lomina, reportando sintonía. Roberto Medina, el pelotero desde Sabana Perdida. Y el comandante Blay desde San Isidro. Activo, activo, activo. Bendiciones.
1: La Mole. Duro, la Mole.
2: Supernero, el único negro que brilla sin amor, mira, el primo de NB, auto, pero es duro, dale, dale, dale, vieja, vieja y vieja.
1: ¿Qué va? No soy duro nada, soy un flojo. Duro es Hansel. Hansel Santos, allá en Herrera, Buenos Aires. Yo no, yo soy un flojo.
3: Buen día, mi hermano, Super Negro. Ese que llamó, no escuché el nombre, pero es con pueblano, mi UD de allá, directo, de mi pueblo. Saludo para él, no sé quién fue, pero saludito allá en mi pueblo. Ojeda, Paraíso, Barahona.
1: Hey, la gente de allá, diciendo presente, la gente de Paraíso, hola.
4: La señora Janet Roldán está en sintonía. Yo no te la tengo que pedir, tú me la das solito.
1: Entendí el audio, vamos a colocarlo de nuevo.
4: Lago, la señora Janet y Roldán están en sintonía. Yo no te la tengo que pedir, tú me la das solito.
1: Ah, tú ella, sí. Que no tiene que pedírmela, que yo se la doy solito. Ah, pero bien ahí. Magali, en el Ministerio de Obras Públicas, saludos. A propósito, me dicen que Obras Públicas va a inaugurar el túnel de la Luperón este domingo. Excelente.
5: Buenos días, Super Negro. Super Negro, te quiero y te amo. Dámela toda.
1: Ay, ay, Dios mío. La quiere.

0: Super Negro, Tito Marte de Filadelfia, para que me salude a Carlos Arias, Edison de León, Heriberto Beltré y Dani Hernández en Villamella, Santo Domingo Norte. Póngala, póngala, que estamos aquí encendidos con la mamá Juana y esperando a la mamá Juana del sábado.
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4: Oiga eso, compadre.

0: César están dando con Chucho Azuano, ¿sí? Oh, fresco me dio. Y eso, esa gente tuya que no te mandan su video así.
1: Me sorprendieron ahí con ese audio.

profundidad de 10 kilómetros. Hay alerta de tsunami. Dice que también se sintió en Guatemala y en El Salvador. Oh, Dios mío. La tierra está rebelde. Rebelde, rebelde. Ay, Dios mío.

Saludo a la gente de Comercial Magalis desde Boca Chica, Los Tanquecitos. Es una situación incómoda. Es una situación, incluso se puede malinterpretar. Una situación de maltrato. No creo que esa dama se haya sentido bien con esa situación. La están golpeando. No puedo colaborar con eso. Violencia. Violencia de género. Ya le estamos dando seguimiento a la persona que me envió ese audio. En cualquier momento le frenan allá. En cualquier momento le están frenando las autoridades.

una persona que aparentemente es su pareja y que primero la golpeó, pero ella no dudó en ningún momento en responder de la misma forma a este abusador, a este agresor que pensaba que iba a comer con su dama. No estoy a favor de la violencia, todo lo contrario. Estoy en contra de la violencia. Pero no tolero que un hombre valiéndose de la diferencia en la fuerza maltrate a una mujer y que ésta se quede sumisa, solo llorando y quejándose.

culió. Le dio galletas, trompadas, lo tiró al piso, lo pisoteó. ¡Wow! De verdad que toda mi admiración para ella. Para un hombre abusador, una mujer valiente. Ahí está el video. Lo comparto con todos ustedes en mi cuenta de Instagram, el Super Negro Radio. El Super Negro Radio. ¡Wow! ¡Qué bien!

noticia que anda viral y es que un joven decide pegarse un tiro en la frente, nada más y nada menos, porque su mujer decidió abandonarlo. Increíble esto, Dios mío. Hay gente que se enamora, porque se le, como que pierden el norte, el sur, el este y el oeste, hasta el horizonte. Dios mío, pero tantas mujeres que hay en este país, en este mundo. Para usted pegarse un tiro en la frente, dice que porque la mujer lo dejó. Usted no sabe de lo que Dios lo está librando a usted. Escuche cómo va la división. 15 mujeres y 4 pájaros. Para usted estar pegándose un tiro en la frente. Pero esa es su decisión.

voy a colocar la imagen en mi cuenta de Instagram, el Super Negro Radio. Nadie sabe si usted lo conoce. Nadie sabe si es su vecino. El Super Negro Radio, cuenta verificada en Instagram.

0: que ella lo mató, sí.
1: Ey, de Reyes, no de datos. No de datos, Reyes, no de datos. Ni de nombre tampoco. ¿Cómo, mi loco? ¿Tienes cuatro tú? ¿Te faltan 11?

0: es, ¿a partir de qué hora tú estás instalado hoy? ¿A partir de qué hora? Avísame, por favor, para hacerte la visita.
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0: Puede ser antes hoy puede ser antes porque te voy para allá temprano, ya te sabes, hoy es viernes. Y no vuelvo hasta el lunes, ya te sabes. Bendiciones, Super Negro.
1: Allá te veo, Reyes. Señores, gracias por la sintonía.

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0: buenas tardes, bienvenidos. Aquí estamos a través de G92 FM, 92.1 frecuencia modulada. Gracias a ustedes por estar ahí, pero ante todo gracias a Dios que nos permite estar a todos una vez más. Ya este es el día viernes, hoy es, contamos a 17 del mes de julio. Avanza el mes número 7 del año, es decir que ya estamos en la segunda mitad del 2026. Si lo estamos contando es porque hemos recibido el aliento de vida, y esos son motivos de para agradecer, porque el plan no es el nuestro, el plan es el de Dios, ¿verdad? Entonces, uno hacer la tarea, tratar de vivir conforme a las buenas acciones, porque usted quizás pueda hacer cosas que no le llenen para nada los bolsillos ni el estómago, pero hay un sentir humano que es como así, como abstracto, como el dolor, que usted puede decir que lo tiene, pero no puede mostrarlo porque no se ve la dimensión. Usted puede sentir la dimensión del dolor, ¿verdad que sí? Entonces, en esa misma proporción, usted siente esa magnitud de la satisfacción del bien actuar. Así es. A mí no me venga con esa, diga que yo con eso no voy al supermercado. No. Hay un sentimiento de tristeza, de júbilo, que ayuda a vivir y hasta a desvivir. Entonces, cuando damos, es verdad que somos más felices que cuando recibimos. Porque cuando damos no sabemos qué está esperando el otro, ¿verdad? Y nosotros sí estamos conformes con lo que hemos hecho, pero cuando recibimos, tenemos como esa deuda, el que mínimamente tiene el sentido de responsabilidad. Así que trate de vivir conforme a la buena acción, y usted de cualquier manera se hace una persona agradable a Dios. Puede ser ayudando a un anciano, a una persona adulta mayor, a un niño, a una dama acompañada de niños, a cualquier persona a cruzar la calle, ayudarle a que el que viene en vía contraria, que no lo está viendo, no lo lastime, todo ese tipo de cosillas. Usted hace una obra y gratuitamente, no le cuesta un peso. Saludos, Tony, ¿cómo le va?
1: Bien, buenas tardes, amables oyentes de Alberto Rodríguez en los deportes, DJ Frank, John Castillo. Hoy, viernes 17, un aniversario más del Círculo de Locutores Dominicano, que se funda un día como hoy, 17 de julio del año 1972, o sea que 54 aniversario. J. Bruno Pimentel fue su primer presidente, y este año la Semana del Locutor fue dedicada a Rubén Darío Aponte, amigo y hermano, en abril pasado, y hoy habrá una misa ahí en la iglesia San Antonio de Padua, ahí en Gascue. Así que están todos invitados, 6:30 de la tarde. DJ Frank, que es de los fundadores también.
0: Bueno, entonces esa es una misa de acción de gracia, ¿verdad?
1: Para todos los locutores, siempre Osvaldo Cepeda y Cepeda se da su cita por allá siempre.
0: Ese es el gesto del agradecimiento, es una celebración, una misa de acción de gracia. Entonces, porque eso tiene valor también. Felicidades a todos, por supuesto. Mientras tanto, el gobierno inicia la solución definitiva de las inundaciones en la avenida Luperón. Así que hay un proyecto de obras públicas allí, con los diferentes contratistas, por supuesto, que han participado en concurso para actuar en esa obra. Eso ha dado mucho dolor de cabeza, esas inundaciones de la avenida Luperón, bien concebida desde el punto de vista de la movilidad, pero tal vez no tan bien construida en la misma proporción. Y eso, que es una especie de pendiente permanente, la avenida Luperón, que desemboca en las orillas de la parte sureste del Mar Caribe, ¿verdad? De la parte sur. Entonces, para este fin de semana muere Monseñor Antonio Camilo González, obispo emérito de La Vega y referente de la Iglesia Católica. Paz a su alma, en paz descanse. Siempre incidente, su homilía, que es la homilía es la prédica en tal, como tal, de la palabra de Dios. O sea, cuando se, para que mucha, yo entiendo que mucha gente lo sabe, ¿no? Lo que pasa es que uno trata de colaborar y hasta recordar, ¿entiendes? La homilía es cuando, por ejemplo, se lee el evangelio del día, la palabra de Dios, la lectura del día. Entonces es el razonamiento sobre lo que dice la palabra, ¿de acuerdo?
2: entonces, en paz descanse, Monseñor Antonio Camilo González, obispo emérito de La Vega y referente de la Iglesia Católica. Mientras tanto, el lavado de vehículos entre la informalidad y el servicio a domicilio, dice un texto de un diario, de Diario Libre por aquí, y ciertamente, como a veces como que no hay agua en los sitios, pero ellos encuentran agua para lavar a domicilio, ¿verdad, Fran? Es una nueva metodología, no es mala, siempre y cuando no entorpezca, ¿verdad?, algunas áreas, por ejemplo, el parqueo de aquí, si le está permitido alguien a domicilio que venga a lavar y todo eso. Bueno, pues bien, ¿verdad que sí, DJ Frank? Entonces, aquí nos llega una nota, vamos a ver, dice una nota, esposa de José Virgilio Peña Suazo, vamos a ver, espérate, dame un break, Frank, por aquí. Ok, permanece hospitalizada, no quiere abrir el asunto, tras someterse a una cirugía. Aparentemente la señora esposa de este exponente de la música por excelencia de la República Dominicana, el merengue, José Virgilio Peña Suazo, con una carrera limpia, elegante, de un buen contenido de este género musical y un buen ciudadano, bueno, pues está en delicado estado de salud luego de una cirugía practicada, me parece que estética. Anasal de salud.
1: La nariz.
2: Correcto, que pudiera ser, pero no es.
3: Tenía problemas respiratorios.
2: Tenía un asunto de problemas en las fosas, quizás nasales, y entonces parece que ha hecho una crisis, pero con fe en Dios, a las buenas personas, Dios siempre los va a proteger en todo momento, y de seguro que esa mujer se va a recuperar. Pedimos públicamente al Todopoderoso y en nombre de toda la gente de buen corazón que nos escucha, que interceda con su infinita misericordia en dirección a esta y a otros que están como ellas también, por supuesto, para su recuperación. Ojalá, que me parece que ha tenido una situación también delicada ahí de tristeza que le afecta la salud del mismo José Virgilio Peña Suazo. Y te voy a decir, como me dijo una vez un amigo cuando yo terminé con una novia, me dijo: usted sabe que usted está sufriendo, porque usted tiene sentimiento y eso es un valor. Siéntase bien si usted sufre. Usted, porque tiene valor, nadie sin sentimiento sufre. Eso, y eso es una realidad. Cuando usted se siente triste por algo malo que vio, ahí usted está manifestando que posee algo que a muchos se le ha salido o nunca lo han tenido. Es el buen el sentimiento, la empatía y no la apatía. ¿De acuerdo? O sea que en medio de lo peor, vean los golpes como prueba, no como castigo. ¿Entiendes? Así también se vive. Así que esperamos que se recupere por completo. Fíjense cómo hablamos de la tristeza que da a su esposo, obviamente a sus hijos, a nosotros, la condición en la que está esta señora, pero ella se va a recuperar llenos de fe, y por supuesto el personal médico que le asiste encontrará la solución a su situación. Tenemos fe en que se parará de esa cama y que volverá a recuperarse por completo, ya con la corrección, ¿verdad, Fran?, de lo que los médicos han intervenido como parte de una situación propiamente suya. Recuerden que el próximo domingo es el juego final, el juego número 104 del Mundial de Fútbol, porque son 104 partidos. Está faltando el 103, que es mañana, es la semifinal, es el juego por el tercer lugar. En semifinales, bueno, pues quedaron eliminados dos equipos para definir tercer y cuarto lugar. Mañana se enfrentan Francia y España, Francia y Inglaterra. Inglaterra cayó ante Argentina, Francia cayó ante España, y mañana definirán a las 5:00 p.m. en Miami, en el Hard Rock Stadium de Miami, que comercialmente es el Miami Stadium para la FIFA, para evitar esos asuntos de derechos y comercialización. Piensa que le están llamando los nombres, por ejemplo, el Boston Stadium, el New York Stadium, Los Ángeles, ¿entiende? Ya lo están llamando por su ciudad, porque esos estadios tienen nombres comerciales. Por ejemplo, el Hard Rock Stadium de Miami es un nombre comercial. Imagínense que el estadio de los Bravos fuera utilizado el Truist Park. Truist Park, esa compañía tiene un acuerdo con los Bravos para mantener ese nombre hasta el 2040, si usted no lo sabía, por un monto específico. Y imagínense que pero eso es para Major League Baseball. Si ahí se jugara por el Atlanta Stadium, que de hecho hay estadios en Atlanta, que no es este, sino creo que el de los Falcons, no sé si recondicionado, o el equipo de soccer de allí, que se ha utilizado por el Atlanta Stadium, porque se ha jugado en Filadelfia, en Atlanta, en Miami, en Nueva York, en Los Ángeles y todo, y Boston y esos estadios. En 11 ciudades diferentes se ha jugado. Así que, oye, estaba chequeando algo ahí de Lionel Scaloni, que es el técnico de la selección argentina. Hay mucho morbo en esto. De hecho, la FIFA está investigando una pancarta de los argentinos, ¿verdad, Frank? Que hablamos ahorita. La FIFA está investigando una pancarta de que mostraron algunos fanáticos argentinos en los que señalaban o indicaban soberanía sobre las Islas Malvinas, por las que pelearon Inglaterra y Argentina en 1982, y que por eso ese juego de semifinal o cuarto de final, no recuerdo bien, en 1986, tuvo tanta morbosidad, tanto morbo más bien, morbo, más que morbosidad, morbo, y tanta, tanto componentes, podríamos decir, ¿verdad? Porque no era solo un juego de fútbol, después de ese conflicto que sumó más de 700 muertes entre los dos países, la mayoría de ellos argentinos, más de 600 argentinos, que terminó rindiéndose en esa lucha por el control de las Islas Malvinas. Así que este fin de semana la Fórmula 1 tiene el Gran Premio de Bélgica, habrá otro Gran Premio de Fórmula 1, hablando de automovilismo al máximo nivel. Ayer se jugó béisbol de Grandes Ligas, se reanudó la temporada regular después de la pausa del Juego de Estrellas. Solo hubo un partido y fue en Filadelfia, Metros y Phillies, ya le diremos. Para hoy se programa una gran cantidad de encuentros. Adelantamos que el único dominicano anunciado oficialmente para abrir hoy en el béisbol de las mayores es el nativo de Azua, Sandy Alcántara.
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0: les toca a ustedes las notas de voz al 809-668 par de 600 de Afran, y el número directo eterno de la estación 809-563-1192. Quisiéramos darle un solo número para todo, ya pronto será, ¿verdad, Frank? Para que tengan la opción. Así que saludo a Franklin en Valladolid, España. Saludo para nuestro amigo Díaz allá en Tarragona, España. Al amigo que nos llama muchas veces, nos habla desde Madrid, España. Es la capital donde, bueno, se debe estar disfrutando mucho previo a esta final. Me gustaría estar, ¿dónde te gustaría estar a ti? ¿En un asado argentino o en una chorizada full de vino y toda la cosa en España? ¿Eh? ¿Te gustaría estar? ¿Dónde te gustaría disfrutar? Déjame decirte algo, por si acaso se te pierde, uno de los pasaportes más poderosos del mundo es el argentino, uno de ellos, ¿de acuerdo? Pero el viejo continente y la madre patria están ahí. Saludos a Maceroc en Nueva York, al amigo, a Melania, amiga de nosotros en Isla Guadalupe, a su familia, al amigo Willis allá en West Palm Beach, Florida, y nos escribió desde ayer Miguel Ángel Ceballos, que hoy muestra gratitud y nos manda un mensajito, muchas gracias, porque se dice que se sintió bien con la canción de cumpleaños, se sintió muy feliz. Le vamos a pedir a Miguel Ángel Ceballos que cuando venga al país, él está en Pensilvania, Estados Unidos, que nos notifique para que venga a las cabinas, hombre.
1: Mucha gente buena por allá, por Pensilvania,
0: sí.
1: Se celebró el Juego de Estrellas.
0: Buenas tardes, hola, abrimos al pueblo. Buenas tardes.
2: Buena, John, bendiciones para todos.
0: Gracias.
2: Tú la pusiste difícil porque acuérdate que España, la paella, eso es.
0: Sí, también, la paella.
2: Oye,
0: y un buen chorizo.
2: Una paella con un buen vino blanco, una parrillada con ese
0: sí, lomo. Tú sabes que yo no soy un consumidor de alcohol, aunque cuando me quiero un trago, me gusta un buen trago de whisky. Pero a mí me gusta la carne. Y regularmente la carne marida con cerveza, regularmente la carne.
2: Pues ya tú te inclinaste, ya sabemos quién tú vas.
0: No, yo soy con España desde el juego cero, mijo.
2: Ok.
0: No, yo estoy con España en juego cero. Venga.
2: Mi llamada es más para decirte que, oye, si arreglan esta cuestión, que le están dando paso a la cuestión de la Luz Perón con el agua. Óyeme, eso va a ser un palo de gallera, va a ser eso.
0: Sí, yo creo que
2: porque
0: sí.
2: Porque de verdad que yo creo que de que yo tengo conocimiento, escuchando que, es más, de que hicieron esa avenida, siempre se ha llenado de agua, eso es increíble. No sé qué pasó ahí que no corrigieron eso desde el principio, pero hacen 30 o más años que eso tiene ese problema.
0: Sí, yo creo que sí.
2: El presidente como siempre dando palo, aunque un grupito no lo entiendo, sigo escuchando.
0: Sí, la responsabilidad estatal, por supuesto, el mérito, ojalá que lo resuelvan. Y si yo fuera, como dice, había una expresión una vez, Frank, que decía, dije, yo fuera presidente, ¿verdad que sí? Aquí hay edificios, me parece que el edificio más alto de mi país tiene, son 40 niveles, por ahí más o menos, ¿verdad que sí? Una plaza en la avenida Anacaona, por ahí me parece que
1: sí. Anacaona, sí.
0: No sé si son 42 niveles. Ahora, la pregunta es la siguiente. Dios nos libre, los libre, ¿no? Y nos libre, porque nos lo sentiremos todos. Un incendio a ese nivel, aunque haya asuntos antiincendios, puede pasar cualquier cosa. Tenemos maquinaria para ascender a esos niveles. Buenas tardes, aviones, cosas así.
3: Buenas tardes, apreciado equipo de Alberto Rodríguez en los deportes, son buenos todos, es el ingeniero Cueva La Uva. Me voy a referir al caso de la haitiana que acusó al doctor de violación, que ahora dice que no lo conoce y que no fue él. ¿Qué va a hacer la justicia con esa mujer? Dios mío.
0: Bien.
3: Y para colmo, creo que es haitiana.
0: Esa fue en Senoví, por ahí, en San Francisco, por ahí, ¿verdad que sí? A veces nos llevamos de las expresiones momentáneas, que se investigue, y en ese tipo de casos tan delicados, lo que uno quiere es la verdad. Buenas tardes.
4: Hola, ¿cómo están allá en HIT 92, los deportes? Miren, yo quería hacer una pequeña observación acerca del tema Wander Francos. Estoy consciente de la situación de Wander y todo lo que ha pasado con él. Pero si ya la justicia ha tomado carta en la situación de Wander Franco, tengo entendido que está condenado, entre otras cosas, ¿por qué no dejarlo seguir jugando? ¿Por qué no permitirle la oportunidad de que continúe con lo que él sabe hacer, con que represente el país en los Juegos Panamericanos? ¿Cómo es?
0: Centroamericanos. Centroamericanos.
4: Porque ya la justicia está haciendo su trabajo. ¿Por qué razón no dejarlo que juegue? ¿O también la sociedad lo condena, aparte de la condena de la justicia? Me gustaría que me expliquen esa parte.
0: Uno respeta los criterios, ¿verdad? Uno respeta los criterios, pero en este momento él fue encontrado, le puedo decir que la situación jurídica de él es un culpable de abuso, según la justicia, no yo, culpable de abuso sexual y psicológico contra una menor de edad por un tribunal colegiado que se llevó el tema en Puerto Plata, recuerden. Sin embargo, el tribunal le otorgó un perdón judicial tras determinar que fue una víctima colateral de extorsión por parte de la madre docente. Eso no quiere decir que haya un perdón, no quiere decir que no haya una culpabilidad, ¿entiendes? Yo entiendo que, bueno, yo respeto mucho el criterio suyo, de cualquiera, pero lo que menos necesita un equipo y menos una selección nacional es una distracción, y menos de este tipo. Es lo que yo creo. Es lo que creo. Buenas tardes.
5: Buenas tardes para ese maravilloso equipo.
0: Venga.
5: Macero Sabana desde el Bron. Fran, Nicasio, ¿qué es lo que? Mi hermano John Castillo, muchas bendiciones. Igual. Gracias por tu presente siempre.
0: Venga.
5: Lo sigo escuchando, pero a mí me gustaría tener una vuelta de esa Argentina, porque a mí me gusta mucho la carne, el churrasco, de ahí para allá y de toda la vuelta.
0: La carne cruda.
5: Los Andes son al final con esa carne. Bye.
0: Sí, un asado argentino es otro plan.

0: llegando a un acuerdo con las Estrellas Orientales, Rubén Elías, que ha lanzado para Japón, ¿verdad? Y también en el béisbol de Grandes Ligas, por supuesto. Pero eso no es una garantía de nada, porque si fuera una garantía la estructura de un equipo, las Estrellas fueran campeones. ¿Quién metía más miedo que las Estrellas Orientales? En términos llanos, ¿no? Es un término que casi no utilizamos, pero ¿quién metía más miedo que las Estrellas Orientales antes de comenzar la temporada pasada? Nadie, ¿verdad que no, Frank? Una estructura, ¿dónde quedaron? Que van a coger, creo que primero en el round robin, en el draft, y para coger primero hay que terminar último. Buenas tardes.
1: Buenas tardes, John Castillo.
0: Venga.
1: DJ Frank, ¿qué tenemos? El otro compañero que está ahí.
0: Está caliente.
1: ¿Qué hay de nuevo? Papiola, el camionero de la patria. A ese compañero que llamó ahí, téngalo por seguro. Que siga la Luperón. Ya eso va a ser un hecho. Por ahí no va a correr agua. Ni por la Nacaona. Mi gobierno está haciendo todo lo posible de que las cosas marchen bien. No se va a dejar de robar ningún gobierno, pero bueno, ahí vamos. Con cosas buenas y cosas malas, ahí vamos. Estoy buscando una fonda ahora a bajarme un morito con carne de puerco. Agárrense, que lo voy a soltar.
0: Bien, gracias a ti, compadre. Así que, bueno, buen provecho. Mira, las Estrellas terminaron en penúltimo lugar. Solo Licey le superó en el sótano. O sea, yo estoy volteando el score. Tengo el standing aquí. ¿Quién dice que está en primero ahí, Fran? Abra el micrófono, dígalo usted ahí. Según el standing.
2: El Licey.
0: Ahora vamos a ponerlo como va.
3: Sucedía cuando la lucha de Yaveneno, cuando no volteaban los televisores, cuando sí, Yaveneno estaba abajo.
0: Sí, contaban de una vez.
2: Ahora, de su burla contra los Licey.
0: Pero usted que dijo eso, Frank. Usted que dijo eso ahí. El pueblo.
4: Saludos, John Castillo.
0: Venga.
4: Hermano.
0: La orden.
4: Todos los muchachos ahí en cabina. John, tiene que comunicarse con el departamento técnico de I-92.
0: Ajá.
4: Que la emisora se le esté escuchando un pequeño ruido de fondo, como una fuente cuando no tiene una buena rectificación.
0: Ajá.
4: De filtro y diodo. Y en otro orden. ¿Y qué será lo que AME va a hacer en el ensanche La Fe? Con esa calle ahí, la Francisco Villepesa y toda esa área, que los talleres están de lado y lado, y eso es un solo tapón. Hay personas que alquilan hasta los frentes de la casa, la calle, se lo alquilan a los que trabajan en las empresas, mayormente talleres y cosas, se lo alquilan y es un parqueo y un solo tapón. Al director de DGC que por favor, que trabaje con eso.
0: Bueno, y el ayuntamiento también le corresponde garantizar el paso peatonal. El ordenamiento del municipio, el ayuntamiento le corresponde al distrito, ¿verdad? A la señora alcaldesa Carolina.
3: Es así.
0: Esa parte, el ayuntamiento está en el deber de garantizar que esos espacios estén hábiles para el paso peatonal. Sí es cierto, uno lo ve donde quiera. Lo que pasa es que ya lo ve tanto uno que cree que es lo normal. Es que le escupen la acera con un negocio, entorpeciéndolo con algo momentáneo, que una caseta que la ponen, se van, venden una empanada y dicen, no, ningún sitio. Y otros negocios que están permanentes. Aquí cerca de la estación pasa eso, ¿sí o no, Frank? Aquí, cerquita. Porque hay un negocio que tiene la acera con incluso techada. ¿Sí o no?
3: Sí.
0: Lo vemos. Entonces, no es bueno acostumbrarse al desorden, señores, porque es que realmente cuando nos acostumbramos al desorden, el día que estemos donde hay orden, no vamos a sentirnos en un hábitat propia nuestra. O sea, nos vamos a acostumbrar al desorden y vamos a crear del desorden nuestro orden. Y cuando verdaderamente nos organicen, sentiremos que nos desorganizan. Buenas tardes.
5: Saludos para todos los que nos escuchan y en cabina, para John Castillo, para Tony, DJ Fran, Nero Lindo y los demás, Gerald de este lado. Ayer toqué un poquito el tema brevemente de Juan de Franco y su rechazo del Comité Olímpico para jugar en la selección de los Juegos Centroamericanos. Uh-huh. Pero bueno, hoy quiero hacer, por otro lado, una pregunta a usted en cabina, John Castillo, si me responde. Se está celebrando el Mundial en los Estados Unidos, precisamente los Juegos Finales en los Estados Unidos, y se está ejecutando la MLB a la vez.
0: Uh-huh.
5: No sé si se ha afectado a algunas ciudades de la Grande Liga, pero ¿tú crees que Estados Unidos, sin tener un jugador élite en los primeros 10, sin tener un equipo tampoco tan rankeado, ¿tú crees que se ocupa mucho el público americano en el fútbol que afecte a MLB?

0: Bueno, no, no. Es un país con más de 300 millones de habitantes. Y de hecho, si usted ve la asistencia a los estadios de béisbol, en, incluso en ciudades donde ha habido juegos de fútbol en horario temprano de la tarde, que lo administran muy bien, orientados en otras direcciones del mundo, por ejemplo, un partido a las 3 de la tarde en Estados Unidos, a las 8 de la noche en Europa, por ejemplo, y la mayoría de partidos han sido en horario diurnos, en un horario vespertino, en la tarde específicamente, y usted busca la proporción de asistencia a los estadios, se da cuenta que no ha mermado en nada. Anoche hubo más de 40.100 fanáticos, por ejemplo, en Filadelfia. Usted diría, caramba, ayer no hubo fútbol. Sí, pero eso es lo que ha ocurrido. Y una cosa más es que los estadios, aunque las ciudades sí, pero no los estadios de béisbol, han sido ocupados para jugar el fútbol. Y que en Estados Unidos, además, existe una MLS, Major League Soccer, MLS, correcto. O sea, una liga grande de fútbol creada donde juega Lionel Messi, por ejemplo, ¿verdad que sí? Juega Lionel Messi en Estados Unidos en tiempo normal, o sea, en tiempo de temporada. O sea que no, no creo que afecte, al contrario, dinamiza más el público envuelto en una dirección u otra apoyando el béisbol o el fútbol. Buenas tardes. Hola.
1: Pues, buenas tardes, John. Acuérdate que es el principal país del mundo.
0: Dígaselo.
1: Solamente de latino hay 40 millones de latinos mexicanos. ¿Y cuál es el deporte principal en México? El fútbol.
0: Sí.
1: Y de los otros países. Entonces, todo lo que se hace en Estados Unidos es un éxito, aunque ellos no tengan equipo, aunque ellos no tengan nada, ni un jugador bueno ni nada. Porque es el principal país del mundo y la principal economía. Todo se va a llenar.
0: Sí, claro, es una gran asistencia. Ha habido a todos los estadios. Y recuerde que no en todo, no solo en Estados Unidos se ha jugado el Mundial. Ahora, sí, de las 16 ciudades donde se ha jugado el Mundial, 11 de ellas son en Estados Unidos, 3 en México y 2 en Canadá. O sea, es parte, así se diseminó, la FIFA organizó todo esto. Deme una más, Frank, un bono, socio, y buenas tardes.
2: Luego la bazooka cogidita desde Badín.
0: Venga.
2: Óigame, ya hoy comienza Boston.
0: ¿Doble juego hoy?
2: A mover. Hoy comenzamos.
0: Bueno.
2: Hoy comienza el nuevo Boston. Vamos para allá, para encima.
0: Bueno, está bien.
2: Y decirle a un fanático, diceíste que no haga un cocote, que la 19 está segura de recorrido.
0: Ay, Dios mío. No, no, gracias a usted. Ahí está. Bueno, hoy juegan doble juego. Tampa y Boston, o sea, los Medias Rojas y los Rays en el Fenway Park, el primer juego a la 1:35, el otro en horario nocturno. Es una buena oportunidad ahí, ¿verdad, Fran? Para acercarse los Medias Rojas a los Rays de Tampa. ¿El cambio o la llamada?
3: No, claro, hermano, te entiendo perfectamente. O sea, simplemente era una pregunta, literal, porque como ustedes son los expertos en temas de deporte, etcétera, o sea, yo tengo cierto conocimiento de la materia de justicia, y tiene sentido lo que usted dice, si es por el tema de evitar el escándalo o las distracciones de los comentarios que posiblemente su presencia provocaría que solamente se hable de ese tema, entonces tiene sentido lo que usted dice. Pero también entiendo que cuando una persona ya la justicia lo condena, nosotros como sociedad deberíamos permitir que esa persona cumpla con su condena y no servir también como quienes juzgan día a día a esa persona que ya está condenada por la justicia. Es mi apreciación y también entiendo la parte de cualquier otra persona que piense lo contrario a mí.
0: Gracias, muy amable. Muchas gracias a usted. Tenemos que ir al cambio.
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2: Bien, señores, sabemos que tenemos que entrarle al béisbol, tenemos Fórmula 1, hoy Negro Lindo está de vacaciones, ¿por dónde anda? Por Hawái. Tenemos a Quique Costa, precisamente, antes de las últimas veladas de partidos para el juego 103 y 104 mañana y el domingo de un mundial de 104 partidos. Quique, saludos, ¿cómo está usted?
3: Muy buenas tardes para todos, esperando esos dos partidos que quedan, aunque por el tercer lugar no tiene tanta trascendencia, digamos, pero obviamente son dos potencias y ambos quieren ganarlo. Así que estamos expectantes a esos dos partidos de semana.
2: Una cosa aquí que precisamente me motivé básicamente a preguntarle algo acerca a usted que ha estado tan ligado al fútbol, tanto en el campo como fuera de este, el aspecto de la instrucción, de haberlo jugado, del que lo disfruta de cualquier manera y todo esto. ¿Qué se siente jugar un partido por un tercer puesto cuando se ha estado tan cerca de ir por el máximo objetivo? ¿Qué expectativas hay de que los estelares jugadores que conocemos, Kane del lado de Inglaterra, Mbappé, Dembélé, Olise del lado de Francia, que podamos ver por la mayor cantidad de tiempo posible en cancha esos jugadores?
3: Bueno, para un futbolista de los que acabas de nombrar, quizás no tenga el mismo significado que jugar la final del mundo, pero obviamente no deja de ser un partido importante, un partido donde también se juegan muchas cosas. Más allá del tercer lugar, también hay un tema de determinar bien, digamos, un campeonato, un torneo tan importante, una competencia tan valiosa. Entonces, yo creo que para ellos, como lo dijimos el otro día, ¿no? Quizá los primeros días ellos no le den la importancia, pero estoy seguro que no van a dormir en la noche. La primera noche, o la última noche, digamos, previa al partido, y en el momento desde que entran a la cancha van a querer ganarlo. Así que, sin lugar a duda, para un futbolista es importante. Siempre cualquier futbolista sale a ganar, siempre en cualquier partido, y obviamente más por este tercer lugar del mundial.
2: En esa parte, precisamente, Quique, en dirección a las diferentes a próximas competencias de selecciones nacionales, pudiera ser, en relación a la ubicación en el ranking, esos intereses están ahí, ¿cierto?
3: Claro, por supuesto. Y obviamente que para ellos, a nivel individual, no solo como selección, también a nivel individual, quieren hacer un buen partido, lucirse. Todo eso ustedes saben que es parte de su futuro, ¿no? Más allá de que todos esos futbolistas están asegurados, pero siempre hay jugadores jóvenes, jugadores promesas que quieren llegar a otro fútbol o a otro equipo. Entonces, yo creo que es importante y lo van a jugar, como le digo, como todo futbolista que quiere ganar, que quiere jugar, y lo van a jugar con todo para... Y generalmente se dan muchos goles en partidos así de tercer lugar, porque son... Quizá no tengan la tensión, esa tensión de una final. Entonces se juega más abierto, hay mucho más espacio y más Francia que bueno, que más allá de esa decepción, ¿no? De no haber llegado a la final, pero es un equipo que se abre mucho, que ataca mucho, entonces creo que va a ser un partido con muchos goles.
2: Como un poquito fuera de los contactos físicos lo más posible, las lesiones posibles y todas esas cosas son válidas aquí, ¿cierto?
3: Exacto, exactamente.
2: Escuché a Lionel Scaloni, que es el técnico de la selección de Argentina en este mundial y que hace algunos años ya está al frente de esta, y hablar precisamente de Luis de la Fuente. Es así, el técnico de la selección. Correcto. De la selección española, que tiene varios años ya también, algunos al frente de la selección. Me llamó la atención un poquito, no me gusta juzgar en lo personal, pero sí me llama algo la atención. Él diciendo que hace unos años, unos meses, no sé, tuvo una charla con él. Yo tengo entendido que él fue su profesor en alguna capacitación, en el caso de la Fuente, de Scaloni. Y decía que, lo que me llamó la atención fue, Quique, que decía Scaloni, que él entiende que de la Fuente tomó algo de ese aprendizaje de él, de ese alumno. Yo no entendí. Y que no quería ser arrogante.
3: La verdad que no sé exactamente en qué entrevista comentó eso. Ajá. Pero sí, Scaloni respeta mucho, porque obviamente lo ha tenido. Y eso yo creo que más allá de a veces... ciertos comentarios que se pueden dar, que a veces hay que ver
2: el contexto, ¿no?
3: Los matices, sí. ¿No? Y el contexto, obviamente. A veces hay hasta bromas que se hacen cuando hay mucha confianza también, y eso se tergiversa, pero hay mucho respeto. El otro día Luis La Fuente comentó eso, que Argentina es una gran selección, pero España es el mejor equipo del mundo. Entonces, todas esas son bueno, yo creo que comentarios que le dan un poquito de sabor, un poquito de sabor o picante, ¿no? Dependiendo.
2: Sí, de morbo.
3: Claro, y no dejan de ser respetuosos, porque entre ellos, de hecho, hay mucho respeto, así que en ese sentido va a ser un gran partido, la verdad que va a ser un gran partido.
2: Y dijo que él vive en España, Scaloni, de hecho, ¿no? O sea que mantiene esa buena relación, correcto, entre lo que dijo.
3: Correctamente.
2: Pero es bueno, el elemento profesional se mantiene por todo lo alto, y el conocimiento de ambos se refleja en la etapa a la que han avanzado las selecciones dirigidas por ellos. O sea que yo que sigo mucho, porque yo le presto, perdóneme que lo diga en primera persona, Quique, pero yo soy muy observador de la manera como se dirige. He tenido la oportunidad de transmitir mucho béisbol. Yo soy un observador de los managers, de la toma de decisiones, de sus asistentes, porque pienso en un momento, si su asistente pudiera en una expulsión temprana tener la decisión, entonces uno mide esa capacidad, usted sabe. Soy muy observador de eso. Y sigo mucho a un dirigente de grandes ligas, un ex dirigente, Clint Hurdle, que llevó a los Rockies de Colorado a la Serie Mundial del 2007 contra Boston. Él escribió un libro, es una persona que habla mucho no solamente de las condiciones atléticas, sino de la relación con el jugador. Y en este caso, usted que ha estado tan ligado a este mundo del fútbol, sabe muy bien que en los camerinos es donde se toma el pulso de hasta del estado de ánimo de un jugador que tiene familia, que puede tener un familiar enfermo, que no está igual, aunque es un gran jugador. Y todas esas son cosas que tiene que lidiar un técnico también. Y parece que las relaciones de ambos técnicos que han llegado hasta la final, no necesariamente porque otros no hayan sido así, sino que a estos le ha funcionado en la manera como han administrado ese talento, ese personal.
3: Bueno, yo creo en esto que los éxitos deportivos obviamente siempre se basan en los grupos humanos, más allá de los talentos que hay, obviamente, pero creo que los grupos humanos prevalecen. Y los gestores de esos grupos humanos, ahí se ven. Y Scaloni y De La Fuente, ambos son grandes gestores humanos, ¿no? Entonces, más allá de lo estratega, ¿no? O sea, porque obviamente son grandes estrategas.
2: Y deben ser.
3: Lo hemos visto,
2: sí.
3: Lo hemos visto porque lo han demostrado en los cambios, en las estrategias. Obviamente que se ve el trabajo, pero de manera personal, y creo que esto siempre lo he llevado en mi carrera. Como gerente deportivo, como director, de que es importante y le doy mucho valor al gestor humano. Antes del entrenador, antes del técnico, del estratega, es el gestor humano. Y les tengo una primicia importante, hablando de un entrenador de una selección campeona del mundo. Tuvimos estas semanas aquí en el país a Diego Forlán con su familia, del cual somos muy buenos amigos.
2: Una gran figura de ese último mundial, y bueno, de mundiales que aquí.
3: En el 2010, que fue exacto, el mejor jugador y el máximo goleador.
2: Sí, que heredó muchos adeptos de este lado.
3: Correcto. Acaba de firmar con la selección uruguaya, va a ser el técnico de la selección uruguaya de fútbol. Acabo de estar con ellos.
2: Impresionante.
3: Estuvieron aquí unos días, disfrutando con la familia. Se fue hoy para Estados Unidos, para Nueva York, para ver esos partidos. Así que, bueno, esa primicia, son los primeros en el programa, y bueno, y los oyentes para que sepan esa información.
2: Impresionante, una gran noticia. Así y es. De hecho, rápidamente, antes incluso de concluir las últimas etapas de este Mundial de Norteamérica 2026. Gracias por compartirla, y de seguro que es de gran impacto noticioso, y más en este mundo del fútbol. Una pregunta, Quique. Sabemos, y agradeciéndole por supuesto su disposición para colaborar con nosotros, sus impresiones, sus conocimientos, sus actualizaciones acerca de este mundial que ha sido el más largo de todos, por un asunto normal, ¿verdad? De 48 selecciones, desde el día 11 del mes pasado. En esa impresión propiamente suya sobre lo que ha sido o fue, vamos a decir que ha sido, porque falta acción todavía, este mundial, en el rango 1-10, siendo el 10 el mejor, ¿cuánto usted le otorgaría a este Mundial 2026?
3: Bueno, la verdad que le voy a dar una buena puntuación, porque tuve la suerte también de estar allá, de ver la organización, he estado en otros mundiales y puedo comparar de alguna manera, también como televidente, también me ha parecido que ha cumplido, no digo en un 100%, pero quizá un 8 o un 9 le podemos dar, porque realmente no es fácil manejar tantas selecciones, más los temas que hablamos, ¿no? Con las selecciones que políticamente quizá Estados Unidos tiene problemas, conflictos, obviamente el tema de logísticas, el tema que pasó en la Copa América y en el Mundial de Clubes, que fueron campos que no estaban a la altura, no tenían las condiciones. A nivel de logística también hubieron muchísimos problemas. Y la verdad, salvo obviamente excepciones que nos hemos enterado, después estuvo muy bien. La verdad que fue un mundial que, ahora que estamos ya a dos partidos nada más,
2: sí,
3: en la recta final, realmente podemos decir que fue un éxito. La FIFA obviamente hace sus informes, los cuales siempre nosotros los recibimos para analizar no solo a nivel técnico, sino también a nivel institucional, ¿no? De lo que es la FIFA como tal, a nivel de organización. Y la verdad que lo hicieron muy bien, lo han hecho muy bien. Vamos a ver en estos dos partidos que quedan, sobre todo la final, ¿no? Ese cierre, que siempre hay figuras, ¿no? De artistas, cantantes, sobre todo a nivel mundial, que bueno, que van a estar ahí y vamos a poder disfrutar este domingo, si Dios quiere, cerrando ya estos días que han sido, la verdad, que de mucho disfrute, ¿no? Porque uno disfruta, sufre un poquito por su selección, en el caso mío, pero disfruta de fútbol, disfruta de ver tendencias, sobre todo. La verdad que agradecerles a ustedes también, siempre la disposición, y bueno, y siempre, como saben, a la orden para cualquier llamada en estos mediodías que tienen, y que la verdad que es un programa que lo escucha mucha gente.
2: Bueno, para nosotros es precisamente darle las gracias a usted, más bien, por la disposición y la colaboración con nuestros oyentes, con nosotros mismos, que tratamos de curtirnos de ese conocimiento, y que hay tenido incluso la gentileza, la cortesía del buen gesto de compartir incluso una información de trascendencia en el mundo del fútbol, porque de seguro que va a estar ocupando titulares esta información de que el exjugador Diego Forlán va a dirigir la selección de mayores de fútbol de su nación, de la que comparte con usted, Uruguay. Qué bueno, y muchas gracias a usted. La vara queda muy alta para el próximo mundial, y se la pone difícil la próxima sede, Estados Unidos, con este orden y estas capacidades, esta higiene visual, si se quiere, y en sentido general en estos estadios. Y bueno, Estados Unidos, México y Canadá.
3: Correcto, sí, claro, obviamente. Hay que también decirlo que México y Canadá, quizá con menos partidos, pero la verdad que también entiendo de que la organización no es fácil hacer. Ya hemos tenido, ¿no?, en otros mundiales más de un país. Bueno, casualmente el próximo así también
2: va a tener un saco de países.
3: claro, bueno, la inauguración va a ser justamente en el Estadio Centenario, que si Dios quiere, bueno, vamos a estar por ahí, así que ojalá que sea. Aunque parece que falta mucho, pero falta poco. Para los que estamos en esto, se pasa volando, así que ojalá que podamos estar también en el programa, y bueno, y siempre es un placer.
2: Bueno, pues muchas gracias a usted. Mañana les recomendamos, previamente y después, quizá durante el partido, en la noche previa al juego final entre España y Argentina, que de un lado tenga una paella y del otro lado tenga un buen asado.
3: Correcto. Bueno, eso lo voy a tomar así, porque justo donde estoy hay las dos cosas, o sea que vamos a tener ese privilegio de poder tener una buena paella y un buen asado.
2: Muchas gracias, muy amable, Quique. Buenas
3: a
2: tardes.
3: Ustedes. ¿Cómo no? Igualmente, gracias.
0: Alberto Rodríguez en los deportes.
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0: Bueno, señores, repetimos la primicia en el mundo futbolero. Diego Forlán, exjugador y capitán de la selección uruguaya, ha sido designado como el dirigente técnico, entiéndase, de la principal selección, la selección de mayores de fútbol de Uruguay. Esto nos lo brindó en calidad de primicia nuestro colaborador Quique Costa. Así que Diego Forlán, el bueno, muy querido en este lado, donde quiera que ha llegado, es como esas figuras que se dejan querer solamente viéndolo y su accionar, tanto sus capacidades como atleta, como cuando lo fue activo, como sus capacidades humanas. ¿Qué nos tiene, Tony?
1: Que los Metros en el día de ayer superaron 4-1 a los Phillies de Filadelfia con una gran actuación de Christian Scott, que lanzó 5 2/3 de 3 hits, 0 carreras limpias, 0 boletos y 7 ponches. Y el hombre grande a la ofensiva fue Francisco Álvarez, el venezolano, que conectó 2 cuadrangulares y llegó a 11, bateó 2.50 y con 24 carreras remolcadas. Soto conectó de 1-1 con 3 boletos. Hay que decir que Soto el pasado
0: salió de juego ayer, lo sustituyeron, pero parece que no está en peligro para el juego de mañana. Hoy no juegan Metros y Phillies.
1: Es así. Soto el pasado martes se unió a Bartolo Colón y Alfonso Soriano como 2 jugadores con 4 chaquetas diferentes en juego de estrella. Colón estuvo con Cleveland, Yankees, Atléticos y Metros, y Soriano, Yankees, Texas, Washington y los Cachorros. Y el número uno es Moisés Saló, que estuvo con 5 chaquetas distintas, igual que Gary Sheffield. Moisés estuvo con Montreal, los Cachorros, estuvo también por ahí con Houston, los Marlins, y otro equipo que jugó juego de estrella, los Cachorros en 2004, y San Francisco 2005. Sheffield lo hizo con San Diego en el 92, Atlanta 2003, los Marlins 96, con los Yankees y los Dodgers, su último equipo en actuar en un juego de estrella.
0: Bueno, ahí está el dato. Entonces, mira, y tú sabes que este es el mes de las fechas límites de cambio, y aparentemente, tenemos que irnos ya, Fran, aparentemente, según lo que se anda en el rumor, lo que anda en el rumor de el Insider MLB, por lo menos lo que van cubriendo esas fuentes, los Marlins aparentemente van a estar dispuestos a negociar a Otto López. Está el ambiente de posibilidad de que los Metros estén vendiendo, y se habla de Francisco Lindor incluso. Parece que, bueno, yo lo que voy a decir una cosa, que quererlo es fácil. El asunto va a ser asumir una responsabilidad económica que deberá estar condicionada para unos salarios tan altos año por año, y que pudiera ser dividida, y ahí estarían los Metros otra vez envueltos en pagar un dinero a jugadores que ya no estén con ellos. Boston se hizo especialista en eso en una ocasión con Adrián González, jugaba con los Dodgers, le pagaba Boston. Estaba Carl Crawford, jugaba con los Dodgers y le pagaba Boston. Hubo otros jugadores así que estaban con otros equipos y Boston asumiendo el compromiso. Rafael Devers, por ejemplo, está con San Francisco y Boston paga proporción de ese salario. Hay equipos que se caracterizan por eso, ¿no? Los Phillies en un momento dado era un desorden con cuando estaba Maro allí también, en ese sentido, en esa posición de gerente y todo.
1: O sea,
0: eso,
1: que de pasar a la Liga Americana y ganar el título de bateo, se uniría Willie McGee, que lo hizo con San Luis cuando pasó a Oakland en 1990.
0: ¿Te refieres a?
1: Al título de bateo, de ser cambiado a la Liga Americana.
0: En el caso de Otto López.
1: Otto López.
0: No, esto, cuando tú recapitulas lo de Otto López, es la posibilidad de movimiento. Lo que ocurre es que, aunque esté dentro de lo posible, cualquier equipo, pero cualquier equipo incluye a la Liga Nacional también, ¿me entiendes? Sí. O sea, en caso de, pero vamos a ver si finalmente ese rumor se consuma en realidad de movimiento. Pudiera haber equipos interesados en él. Ha estado tanto como el mejor hiteador, como el mejor bateador en promedio. Podrá ser apetecible para un equipo en competencia. Pero tiene sus costos también, y es talento por talento en el caso de la transacción.
1: John, en los centroamericanos, Juan del Franco practicó en el día de hoy.
0: Bueno, aparentemente la Federación de Béisbol y Juan Núñez están haciendo ingentes esfuerzos porque esté el Comité Olímpico, que es que es como el ente regulador de todas estas federaciones, ha rechazado. Yo les sigo diciendo, yo no personalizo, yo soy un ente social con el derecho y la normativa de fallar, de no estar, de no procurar que otro esté de acuerdo conmigo ni yo con otro necesariamente. Podemos tener criterios diferentes, pero las distracciones no son buenas. Con este razonamiento terminamos. No son buenas y son menos buenas.

0: en los deportes. 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

tardes. Mr. J haciendo su entrada hoy viernes. Viernes 17 de julio. Aquí estoy yo para hacerte compañía como cada tarde, de 2 a 7 de la noche. Lo mejor de la música tropical, 92.1 Hits 92. Feliz de compartir contigo como cada tarde y de reencontrarme en esta tarde extremadamente calurosa, en este verano 2026 que está que arde.

Vamos a esto. Ay, ay, ay. Viernes. Con la sazón. Vamos a esto. 809-668-6600. Como cada viernes me voy a nivel de especial. Me pide una y te pongo tres. Como cada viernes con Mr. J a través de los 92.1. Número uno en música, la que domina. Me pide una.

Saludo para la morena del sazón. Pero qué sazón tiene esa morena. Activa como siempre con la más tropical de Santo Domingo. También saludo para los muchachos que están a nivel de peluquería. Corte y estilo José Manuel. Ahí están ellos, bajando fría y poniéndose nueva era para el fin de semana. Como tiene que ser.

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0: Jay, Mr. Jay, buena tarde, mi bro. ¿Qué es lo que tú dices? Corre camino desde Jaina. Estamos aquí en la 27 de febrero, esquina privada, haciéndola aquí con Hits 92. Ponme 3, 3, 3, 3. ¿Tú sabes de quién?
1: ¿De quién?
0: De Josh Calzarate.
1: Ok.
0: 3. Amiga Veneno.
1: ¿Qué?
0: Guitarra. Y ponme también. El otro, elígelo tú.
1: ¿A qué hora tú empezaste a beber, mano? ¿A qué hora empezaste a beber? ¿O qué estás consumiendo? Y que amiga Veneno. ¡Pero Dios!
2: Dios.
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suerte en el amor. Así se llama esto. Ellos Carzarante, suena por Hicks 92, la más tropical de Santo Domingo en este viernes. Viernes 17 de julio. Saque su arbolito, llévese de mí. Desenrede la extensión de luces navideñas. Llévese de mí. Estamos casi en Navidad.

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0: Saludo muy especial para todas las mujeres que están a nivel de salón, sobre todo las mujeres que están donde mi amiga La Rivera, en Los Guaricanos. Mi amiga La Rivera, muy dura ella, muy dura.
1: Buenas tardes, Mr. J. Es Nancy de aquí de Villamella, que encendía con tus bella bachata, ese bello programa que no me lo pierdo nunca. Oye, yo quiero tres de Zacarías, pero especialmente una que dice, quiéreme mucho, por favor. Aquí tú sabes, sazonadera para mañana, voy rumbo a una villa. Ya tú sabes. Así que, compláceme ahí, oíste.
0: Va para una villa. Pero Villamella, Villa Altagracia, Villa Consuelo, ¿para cuál villa tú vas? Ay. ¿A cuál de esas villas vas? Villa Altagracia, Villa Consuelo. Ay. ¡Sabroso! Fin de semana con Hicks 92 y Mr. J. ¿Qué es lo que tú dices? ¡Es viernes!

pienso en ti. 92.1, viernes en la tarde, Mr. J, el dueño absoluto, está contigo. 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Dámelo mío.

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2: No diga eso, que hay muchos que se quillan. Hay muchos que se quillan y se estrellan.
3: Buenas tardes, corazón.
2: Hola.
3: Me puede complacer.
2: ¿Con cuál?
3: Con una de Anthony Santos.
2: ¿Cuál en específico?
3: De que después de ti.
2: Es un mensaje, una puya. Es un mensaje que estás mandando. Es un mensaje.

0: confesarlo. Estoy en amor. Ay. ¿Quién? ¿Qué es lo que vamos a hacer hoy?
1: Hoy se bebe.
0: Destápame la mía, Yuyi. Sabroso. Tarde del viernes con Mr. J, el dueño absoluto.

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0: Hoy viernes nos vamos 5 de la tarde a nivel de vieja.
1: Buena, buena, mi taller. Hágame el favor, complácame con una de El Camarón, que son tres. Muy buena.
0: Saludos para los choferes que están activos conmigo, que son todos. Todos los choferes del país están conectados con la mejor estación tropical, Hicks 92, y el puto favorito. Dame líquido que viernes, dame líquido que es viernes. Marcamos.

0: Viernes 17 de julio. ¿Cómo lo hacemos hoy? ¿Cómo lo hacemos hoy? Involúcrame que yo soy tuyo. Involúcrame que yo soy tuyo.
1: Con algo callejero.
0: Ay, ay, ay.

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1: Saludo para Miguelito. Miguelito, mi niño. Activo con la más tropical, 5 de la tarde, Bachata Hicks. Hoy viernes, como cada viernes, a nivel de vieja.

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0: 32. 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
0: Hoy, como cada viernes, a nivel de viejita nos vamos. A nivel de viejita nos vamos. 809-668-6600. Si no es vieja, no me la pida, por favor. No pierda su tiempo ni me haga perder el mío. Si no es vieja, no me la pida. Destápame una, Yuyi. Destápame una que hay que empezar siempre con el líquido. ¿Cuál es la tuya de hoy? ¿Con cuál quieres tú cerrar la tarde del viernes? Esta es la mía de hoy. ¡Sabroso! Dame frecona. Bachata Hicks está en el aire con Mr. J, el dueño absoluto. El que se liquidó con Santo Domingo. Ese soy yo.

0: luz activa como siempre. Tiene que estar bajándose su romo malo ya. Como tiene que ser, ¿eh? Como tiene que ser.
1: Buenas tardes, Mr. J. Bendiciones para usted. Cuando usted pueda, por favor, me pone tres viejas.
0: ¿Tres?
1: De Luis Vargas o de Anthony Santos, por favor. Feliz tarde y un besote.
0: Mi amor, te voy a poner una porque ya el especial se acabó. Y como son 2 horas de bachata hits, hay mucha gente también pidiendo bachata. Te voy a poner una de Luis Vargas, ¿eh? ¿Está bien ahí?
2: Dale, mi hermano, mi TJ, bendiciones para ti y tu familia. Colócame una de Luis Vargas, El Dolor. Bendiciones, hermano, que hoy viernes social.
3: Mr. J, activo contigo siempre, mi hermanao. La bachata vieja mía de hoy es Allende, Mal de Amor.
1: Buenas tardes, Mr. J. Por favor, la mía de hoy es Me Dejaste Sin Nada, de Ramón Cordero, por favor.
0: Así mismo me dejó Fufu sin nada. Hoy se llevó todo el romo que había en la oficina. Fufu vino con una mochila y se llevó 5 litros de romo malo que habían en la oficina. Pero nada, yo me voy a estar bajando mi fría mientras tanto. Pero él llega aquí. Fufu, tú llegas aquí.

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0: yuyi líquido.
1: Saludos para los choferes de la ruta Núñez de Cáceres. Están activos 24/7 con la mejor estación tropical. Mr. J, el dueño absoluto, el que se liquida.

0: Nancy de nuevo y aquí de Villa Mella, aquí encendía con tus bella bachata. Oye, la mía de hoy es Ramón Torres. Lo que pasó, pasó. ¿Y para qué recordar?
1: Buenas tardes, Mr. J. Bendiciones para ti y toda tu familia.
2: Amén, igual.
1: La viejita de mía hoy, cualquiera, de Luis Segura. Y un saludo para todos los yaboniqueros ausentes y presentes, de parte de Francisco. Bendiciones.
2: Una vaina bien.
3: Mr. J, buenas tardes, mi hermano.
2: Dímelo.
3: La vieja de mía hoy es Olvida ese hombre, de Augusto Santos.
2: Vamos a esto, que no se pierda el tiempo. Si usted no mandó a buscar una, está a tiempo. Mande a buscar no una, aunque sea cuatro. Y si es un romo malo, mucho mejor. El romo malo es barato y hace su función rápido.

0: Está duro. De verdad que si tiene el país, no puede irse de la emisora, lamentablemente. Dígale que no puede irse porque hacemos huelga si se va de la emisora.
1: Pero yo no voy para ningún lado. Aquí estoy firme hasta que Dios, el dueño.

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0: está activa, bajándose su par de fría. Pero niña.
1: Buenas tardes, Mr. Yel, de este lado Arami. La viejita mía es Goza Tu Vida de Chicho.
2: Mr. Yel, buenas tardes. Ángel Aria. Come una de Chicho Severino ahí.
3: Mr. Yel, buenas tardes. La mía de hoy, la viejita mía de hoy es Si Me Olvidaste de Anthony Santos. Mr. Yel, esas son cuatro bachatas en una, Mr. Yel. Ponme esa cosita, Mr. Yel, que te voy a mandar una pequeñita, bien fría.
0: ¿Una qué?
3: Dale.
0: Una pequeña, mano. A mí no me mandes pequeña, loco. Si me la va a mandar, que sea jumbo. Y que pequeña, va a quedar eso, pero va a seguir.
4: Del J, ponme la bachata de Raulín Rodríguez, Amor de Lejos. Yo siempre pido esa bachata, ¿sabe por qué? Porque en 1995 tenía yo una noviecita, ¿usted sabe dónde? Allá por Jimaní, una morenita, mulata, bien bonita, y cada vez que yo escucho esa bachata me acuerda a ella.
0: Los que ven pequeñas son los que viven haciendo horas muertas en los colmadones. Claro, una pequeña pasan la noche entera, pero va a seguir, mano. La noche entera con una pequeña, pues mejor me quedo en mi casa acostado, viendo Netflix. No me haga eso.
5: Mr. Jay, buenas tardes.
0: Buenas.
5: Lo que pasa es que Fufu no es ningún pendejo. Fufu no es pendejo. Como él sabe que la fría la subieron, tú sabes que subieron la cerveza ya, él dijo, vamos a beber romo malo. Romo malo que hay que beber.
0: Sí, pero Fufu se llevó 6 litros que habían ahí, mano. Fufu se llevó 6 litros de romo malo. Pero no te apures que él vuelve aquí. Él vuelve aquí. 92.1, Hicks 92, cerrando la tarde del viernes.

0: goza tu vida, que es prestada, pero tienes que saber gozarla también, no a lo loco. No te me aloques. ¡Sabroso viernes! Los choferes del corredor Winston Churchill activo. Corredor Independencia dice presente. Los choferes de la John F. Kennedy dicen aquí estamos. Los choferes del kilómetro 9 que se dirigen a toda la parte del Cibao también dicen Mr. J, somos tuyos. Como tiene que ser, con la más tropical, sin desperdicios. Dígaselo usted, patrón.
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0: noche. La noche promete. Saludos para el doctor Elvis. El doctor Elvis, que está activo. Me dice que está atrapado en el tapón del puente Duarte, pero que se lo goza.
1: Hola tú, puto.
0: ¿Qué lo que?
1: Te habla Lourdes de Brisa del Edén, Mendoza.
0: ¿Cómo está eso, Lourdes?
2: Muy buenas tardes, Mr. J. Aquí activa Mayra Pérez, reportando sintonía. Complácame con algo de lo viejo, de Anthony Santos, por favor.
0: Una vaina bien, mi querida Mayra.
3: Mr. J.
0: Dímelo.
3: Corazón bonito de Anthony Santos, corazón bonito. Por favor, déjame entrar en mi corazón bonito.
0: Yo ni nada te voy a decir, mano. No te diré nada. Abusador. Bloqueame a ese tipo. Bloquéalo.

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1: Buenas tardes, Mr. J. Un poco tarde, pero seguro. Es el ingeniero Cueva, la uva. La mía de hoy es por mi madre, que yo no fui, de Marino Pérez.
0: No, y yo te creo. Yo te creo, mano, que tú no fuiste.
2: Yo te quería ver.
3: Ah, dime, chijo.
2: Dime una cosa, ¿es verdad lo que andan diciendo por ahí, que tú estás metido en otro problema igual que la de aquella?
3: Sí, con otra muchacha, pero por mi madre que yo no fui.

no manejes. Si vas a manejar, no tomes. Cógelo suave, que hay más día que lo organiza. Y nos reencontramos mañana sábado, como de costumbre. 8 de la mañana estoy aquí para hacerte compañía como cada sábado en la mañana por la más tropical de Santo Domingo. Yuyi, pero dame la última, Yuyi. Bye bye. Mami. Feliz y bendecida noche del viernes con Hicks 92. El puto se va. Se va el puto.

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sí, me imagino. Dale con todo, dale con todo. Vamos a vacilar esta noche. Sí, ¡bueno! ¡Súbalo, súbalo! Sí, sí, sí. ¡Ay, bueno, me...

Perro. X92, fin de semana. 809-668-6600. Tírame a confianza. Pida música buena, que aquí hay de todo, hombre.

0: ¡Ey! ¿Qué pasó?
1: Fin de semana, Hits 92. Tírame, ven. Tírame ahora, rápido. 809-668-6600. Recuerde, fin de semana. Música buena. Dale, ven. A las 8, la hora del colmadero. ¿Qué lo que pasa?
2: DJ Frank, no es la hora del colmadero, pero hoy es viernes y es válido todo.
1: A las 8, hora del colmadero. ¡Yuhu! Y usted, dígame. Tírame, ven, rápido.

0: Acá y los tapones, ¿cómo están? ¿Eh? Está suave el tránsito. Tírame, ven, hombre. No sé si. Esta noche vamos a beber, muchacho. Dale, ven, tírame ahora, rápido.
1: Wey, buenas noches, DJ Frank.
0: Dímelo.
1: Está grande de la Luis aquí activo, tú sabes, con la mejor emisora. Pink 92, envíale un saludo a los muchachos que van conmigo aquí, a Pedro.
0: ¿Cómo?
1: Y a Arden, y demás acompañantes, a Villa Jaira, gozando aquí de esa emisora. Bendiciones para ti, DJ Frank.
0: Gracias igual. Lleguen bien a casa, Cómanse en el arrocito ese, caliente, ¿lo oyeron?
2: Güey, DJ Frank, corre camino activo, ¿qué es lo que tú dices?
0: Dime de ti.
2: Escuchando las mejores bachatas de Hit 92. Mira, ¿qué te parece si hoy hablamos de las mujeres, empoderadas? Tú sabes que ya no le copian a los hombres porque están trabajando y llevando cuarto a la casa. ¿Qué tú crees?
0: Vamos a darle, ¿qué es lo que es? ¡Wey! ¡Allá! ¡Súbelo a todo! Fin de semana, Hits 92, Santo Domingo.

0: Hey, saludito especial para Doris Betances. Saludito desde Carolina del Norte. X92, fin de semana. ¿Dónde está la gente mía? Pero acá, ¿y qué es lo que pasa?
1: Buenas noches, Villa Fran. Buenas noches, Villa Fran.
0: Dígalo, dígalo.
1: Negro el gallero de aquí, de Lomina.
0: Dígalo, gallero.
1: Quiero que me complaca con la bachata. Fran Reyes.
0: Ya, una de él. Oh, pero
2: acá. Buenas noches, buenas noches.
0: Dime, dime.
2: Señor Lucenda, de aquí frente a la Julia. A ver si puedo conversar con la salsa de José Bello. No hay un solo amigo.

Activa con Hits 92. Esta noche en la hora del colmadero, por un pedido nacional, la gente quiere saber cómo fabricar las bebidas. Sí, unos vinos que venden. Que vino de maíz, vino de qué sé yo qué. ¿Cómo se hace eso, Si alguien tiene conocimiento, que me tire, ¿Cómo se fabrican esos vinos? Vinos de fruta, así es que le llaman, creo. Sí, sí. ¿Cómo se fabrica eso? ¿Dónde los venden? Sí, porque antes tú comprabas un galón de vino y ya, con ese galón tú resolvías la noche. ¿Dónde uno compra eso? ¿Cómo se fabrica? Digo, si no quiere dar los trucos, usted me dice dónde lo vendan. ¿Dónde lo venden? Atención, la gente. 809-668-6600. ¿Dónde venden esos vinos? Un galón de vino. No sé cómo será eso. Sí, yo quiero saber. Para ver si no es dañino.

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1: ¡Hey! Arrancó ya el programa número uno en las noches. Hey, Hicks 92. Aquí está DJ Frank. DJ Frank Radio en TikTok e Instagram. Sígame, señores, sígame. Esta noche en La Hora del Colmadero quiero tratar un tema, nacional, ¿verdad? Una necesidad que tenemos los bebedores. ¿Dónde venden los vinos esos, los famosos vinos de frutas? Con un galón tú resolvías, ¿sí? ¿Cómo se hace eso? Por si acaso, si alguien quiere decirnos cómo fabrican ese tipo de vinos. Sé que de frutas, de manzana, de guineo, de maíz, no sé. Un sinnúmero de cosas que ni recuerdo cuánto. ¿Alguien sabe de dónde? ¿Dónde lo venden? Saludos para Dioris desde Plaza Durán, activa siempre desde Los Alcarrizos. Saludos para David Uwe, mi hermano David Uwe. Dímelo.
2: Buenas noches, muchas bendiciones. Aquí de Jaina, pone una bachata de Felipe Conde, por favor.